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0: Solamente 9 minutos, las 6 de la tarde, 9 minutos. Una lluvia fuerte en la que se siente acá en la región de las Verapaces. Una fuerte lluvia está azotando en Cobán. Mucho cuidado, mucha precaución, por favor. Son las 18 horas, 6 de la tarde, 9 minutos. Vete con ella, es la música especial que escuchábamos.
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4: Estamos con Estela Castillo, directora de mercadeo de Adoc Guatemala, en el lanzamiento de la fabulosa colección Bracos CR20 que Pardos nos trae el día de hoy. Estela, cuéntanos cómo nace esta idea.
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érase una vez, en un lieto tan pueblito, un ratoncito muy veloz y muy enamorado, al que llamaban Spiri González. Esta es su historia y lo que pasó cuando su novia Rosita se fue. Y dice más o menos así.

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3: 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Como cuando mamá te manda a buscar algo y no lo encuentras. Mamá dice:
4: ¿y si voy yo y lo encuentro? ¿Qué te hago? ¿Qué te hago?
3: Así.

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Amigos míos, fue una bellísima noche, ya regresé, estaba fuera de Cobán, estábamos en un municipio, pero saludo muy cordial para todos ustedes, donde quiera que se encuentren, que la pasen bien, especialmente para mis cuates allá en Tuacán, México. Allá escuchan a todo volumen la señal de la Norte. ¿Dónde están ellos? Ellos están en Tehuacán, Puebla, México, reportando señal. Dice por acá, nomás estamos escuchándote, Erizo, que ando erizo, dice, me dejó, muy bien, vamos a tratar la manera de buscar quién canta esta canción, me dejó erizo, otro de los buenos temas que me solicitan en acá en los mensajes de texto, muchas gracias. Voy a ir al corte comercial, la hora es correcta, son las 10 con solamente 15 minutos, las 10:15, aquí en la Norte.

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1: Ok, ok, de acuerdo, muy bien. Una buenísima noche para mis amigos allá en Tehuacán, Puebla, México. Allá escuchan nomás a todo cañón al norte. Aquí está la canción de Temerarios para complacer con mucho gusto. Esto que ya está listo dentro de la mesa número uno. Lleva como título Corazón de Otro. Pues qué buena onda. Duele, duele el pencazo, pero ahí está. Duele mucho. Nomás que te dejó, ¿eh? Te dejó. Ánimo, muchachos, súbale volumen. Ellos son los Temerarios.

Muchas gracias a mis amigos que disfrutan de la programación de la Norte, amplificando a todo volumen. Gracias, buenas noches. Aquí está otro de los buenos éxitos que me solicitan, hombre. Pero qué poca suerte de Temerarios. Sube el volumen, buenas noches. Son las 10 de la noche con 20 minutos.

Es música con todo el sentimiento de Temerarios. Con alegría, con mucho entusiasmo, con mucha felicidad. Iniciamos el mes dedicado a todas las madrecitas lindas. Con mucha alegría, con mucha felicidad, iniciamos este mes. Pero también, así como todo inicio tiene final, y llegamos a la final o al final de este mes dedicado a todas las madrecitas lindas, a todas las mamis, a todas las mamitas, mamás solteras, mamá con doble compromiso de hacer el papel de papá y mamá. Mamá que anda acompañado con el esposo, pero el esposo, porque la nena o el nene no es de él, no lo quiere como debe ser, mamá sufre. Sin embargo, pues hay que seguir la lucha, hay que seguir adelante. El mejor de los deseos, cada momento, cada instante, cada segundo, cada momento que pasa, cada día, cada hora, cada minuto, cada instante que pasa, es un momento para saludar y decirle todo lo mejor a mamá. Es decirle, mamá, te amo, mamá, te quiero. Cada momento, cada instante, cada día, hay que decirle a mamá, te amo, mamá. Porque no solamente en el mes de mayo es el mes en que decimos, mamá, te amo, mamá, te quiero, mamita, de aquí. No, todo el tiempo es el tiempo para mamá. Así que para nosotros en lo personal ha sido un gusto enorme haber iniciado este mes hermoso, este mes dedicado a todas las madrecitas. Yo pues bendigo el nombre de nuestro Señor y agradeciendo de manera muy cordial porque nos tiene una madrecita. Me da y tengo una madre que se llama María Santísima, la madre de mi Señor y Salvador Jesucristo. Me siento contento, no estoy solo. Físicamente no tengo madre, no tengo padre, pero tengo a mi madre que está en el cielo y se llama María Santísima, y que ella siempre está conmigo noche y día y cada momento, ¿verdad? A ella le pido que tenga piedad y que me ayude a caminar en mi vida, y a su hijo amado Jesucristo le pido que tenga piedad y misericordia de mí, porque yo sí soy pecado. En esta noche

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Estamos enviando el saludo muy especial. Estamos enviando un saludo muy cordial y muy especial a Elizabeth Bean. Dice la nota que me llega por acá, un saludo muy cordial para Elizabeth. No la conozco, no la conozco a esta bellísima dama, pero le deseo todo lo mejor. Dice por acá la nota, no la conozco, vive en mi mente noche y día. Ando pensando en Elizabeth Bean. ¿Cómo será esta mujer hermosa guatemalteca, altaverapacense, que vive y que radica en Pasmolón de Tactica, Alta Verapaz? Dice mi cuate por acá, un saludo muy cordial para ella, a Elizabeth. Aunque no la conozco, pero ella vive en mi corazón. Dice que por acá no la puedo olvidar. Ella, aunque no la conozco, vive en mi corazón. Desde México, un saludo muy cordial para ella. Dice, nomás saludos cordiales para Elizabeth. Entonces, de un enamorado que se reporta desde México, amplificando a todo Cañón Norte. Ya me estás respondiendo. ¿Quién dijo eso? Dice, por acá me encanta. Aquí ya me está respondiendo Elizabeth Bean. Ahí está en Cito Díaz del Norte. Así que saludos cordiales entonces para Elizabeth. No más que te saludan. De ahí el cuate te está saludando de México. Y que te desean una buenísima noche. Dice Elizabeth, tú tienes la última palabra, pues. Yo ya transmití el mensajito. Y aquí te va una canción de parte de este muchacho. Nomás para tu corazoncito, dedicándotela y deseándote todo lo mejor. Y que eres un sueño. Eres un ángel. Ay, ay, ay. Súbale volumen. Saludos muy cordial para Elizabeth. Eres un ángel. De parte de mi cuate que ya te conté, hombre. De ahí de México. No te olvides, dice. Adiós.

¡Ay, mami! El saludo muy cordial para Maribel. ¡Ay, mamita! Y nomás me tomé dos tequilas, ¿no?

Muchas gracias, una buenísima noche para quienes la fecha de hoy están de manteles largos y para quienes hoy arriban a otro año más de vida, que la pasen bien, de veras, de veras. Para complacer con mucho gusto, el saludo muy cordial para Esmeralda, amplificando a todo Cañón Norte. Ponemos una canción porque estoy partida en cuatro, dice la dama. ¿Y por qué está partida en cuatro? Es que me tiró la bicicleta y me quebró los lentes de dos en dos, y más mis lapiceros también, dice.

escuchando, amor mío. Gracias, buenas noches para Esmeraldita. Qué linda la fotografía, de veras, qué hermosa fotografía, mami. Ay, ay, ay, ay, ay. Ay.

dice la nota, Alok Laj Tut María. Alok Laj Tut María. Ah, qué bonito. ¿Alguna oración para María? Sí. ¿Está en Pocom? Está en Pocom. Ay, ¿cómo se dice? Alok Laj Tut María. Ay, ay, ay.

0: Estamos agradeciendo de manera muy cordial a los amigos que nos están reportando una captura que se lleva a cabo. Hoy allí en Ixcán, el Quiché, capturaron a un gran personaje conocido en México. Fue capturado en Ixcán y con fuertes medidas de seguridad. El Ejército Nacional Guatemalteco y por supuesto pues, elementos de la policía de los Estados Unidos capturaron a este personaje y pues ya lo trasladaron a la capital de Guatemala para ser extraditado a los Estados Unidos. Bueno, pues ese material que nos están compartiendo los amigos, sí que estamos dándolo a conocer aquí en La Norte, sí señor, buena onda, que la pasen bien, hombre. Pídeme la luna, con mucho gusto te lo doy, pero dibujado, porque subir al cielo yo no puedo.
1: El hombre trabaja.
0: Eso, en la voz de mi cuate.
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0: De Leo Dan. Una muy bonita versión de esta canción que lleva como título.
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0: Pídeme la luna.
1: Pero cuando el hombre canta...
0: Cuando el hombre trabaja, lo debe hacer con todo respeto. Pero si cuando canta...
1: El hombre trabaja, Dios lo respeto.
0: Que lo diga él mejor, que lo diga, que lo... Decilo, Leo Dan, dígalo usted.
1: Cuando el hombre trabaja,
0: eso,
1: Dios lo respeta.
0: Ándale.
1: 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San Agustín decía que cuando el hombre cantaba, rezaba dos veces. Y cuando el hombre reza, habla con Dios. Qué lindo. Así que esta noche vamos a bendecir a todos los que nos están escuchando. Y gracias a la banda Limón. Gracias a la banda Limón. Esto va a llegar muy lejos.

Ok, se fue la canción de Leo Dan, Pídeme la Luna. Nomás un tema muy bonito, una versión muy bonita. Vamos a continuar, sí, voy a continuar con más música, pero antes voy a corte comercial. Voy a viajar a estos mensajes tan importantes, no me cambien. Yo ya

0: Amigos míos, una buenísima noche, ya casi en la recta final del turno. Muchísimas gracias. Hoy pues no fue nuestro tiempo, no fue completo, no tuve un tiempo completo aquí en la radio, nomás que desde las 4 de la mañana estuvimos preparando todo el equipaje, todo lo necesario para nuestra transmisión en la gran culminación de los 50 años de estar corriendo la media carrera internacional de Cobán 2026, donde pues primeros lugares, ya ustedes ya se enteraron, ya escucharon quiénes tuvieron los primeros lugares, los premios y todo lo demás, pues ya lo saben ustedes, eso ya lo se dio a conocer desde su momento. Sin embargo, alguien por ahí me preguntaba, ¿nos puedes dar los nombres de los ganadores? De repente mi primo, órale pues. Vamos a tratar la manera de complacer, dice por acá, con el número 58 en su inscripción y con su apellido de Coley Andrew, nombre, él es, vamos a ver, permítanme la guitarra, estamos hablando de la premiación, vamos a ver, la premiación de caballeros, sí está, la premiación de hombres. Entonces, en primer lugar, se lo llevó el estadounidense, él es Andrew Coley, haciendo un tiempo de, vamos a ver, un tiempo de 25:40, hizo por acá, de tiempo, ¿verdad? El segundo lugar se lo lleva también, vamos a ver, Aitz Aziz, él es marrueco. Aitz Aziz de Marrueco obtuvo el segundo lugar. El tercer lugar lo tuvo el guatemalteco José González. Él hizo el tercer lugar. En lo que concierne a la premiación para mujeres, atención, mucha atención, tenemos por acá, ella es, vamos a ver, permítame, primer lugar lo obtuvo Arochi Viviana. Ella, pues, ¿de dónde es ella? Sí, es que yo no tengo por acá, esos datos no me lo dieron, por acá no me lo dieron exacto. Muchas gracias a quienes están compartiendo un poco de material. Alguien por ahí me decía, ¿me puedes decir el nombre de la persona que capturaron en Ixcam? La persona que me envió el mensajito, pues lo borró. No sé por qué lo borró, pero sí lo borró. Yo tenía que tomar algunos datos por ahí, pero ya no lo tengo. Lamento mucho quedarle mal allá a mi gran amigo. ¿Quién me lo está pidiendo? ¿Quién me pidió el nombre de la persona? ¿Verdad? Bueno, pues segundo lugar también se lo lleva Heidi Villegas. Heidi Villegas se llevó el segundo lugar de la carrera internacional que se corrió hoy acá en Cobán. Tercer lugar se lo lleva Sandra Rachón, guatemalteca. Eso sí, Sandra Rachón, guatemalteca, se lleva el tercer lugar. Entonces les informamos la categoría y los primeros lugares de lo que fue la media maratón internacional de Cobán, en donde más de 22,000 atletas corrieron. Imagínate, 22,000 atletas corrieron en esta gran carrera internacional de Cobán, más aquellos quienes no lograron inscribirse por falta de tiempo y por los números, no se lograron inscribir oficialmente. Así que así la información y así están los datos, las estadísticas y el número de personas quienes participaron en esta gran carrera internacional. Por hoy, muchísimas gracias. Esperamos en Dios que la hayan pasado bien. Nos vamos al descanso. Hasta mañana, si Dios lo permite. Con permiso, César Béjar, el locutor más alegre de la radio, se va al descanso. Yo les invito para que nos sintonice mañana cuando lleguen en punto las 4 de la mañana en punto. 4 de la mañana en punto aquí en la norte, de 4 a 7. Ahora sí, hasta mañana.
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1: Es la hora 4:45 minutos.
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0: Es la hora 5, 2 minutos.
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Estamos agradeciendo de manera muy cordial. Nos fuimos del aire, pero ya estamos de nuevo recuperando todo lo necesario. Estamos saludándole, deseándoles todo lo mejor en esta preciosa mañana, mañana maravillosa de lunes, inicio de semana, inicio del mes de todos los padres. Así que sí, nos fuimos del aire. Estamos reiniciando la programación de La Norte, donde quiera que se encuentren, que la pasen ustedes, pero muy bien, una buena, hermosa mañana de lunes. Ahí estamos, iniciando, sí, ya encendió. Se nos había apagado el equipo, no sabemos por qué, pero se apagó cuando eran las 5:55, 5 de la mañana con 55 minutos. Vaya saludo muy cordial para todos en esta preciosa mañana, mañana maravillosa, donde quiera que se encuentren, donde quiera que amplifiquen la señal del norte. Voy a saludarlos en este 1 de junio, en el mes dedicado a todos los padres, a todos los papás, papás comprometidos, papás que por circunstancias de la vida, pues uno comete en algunas oportunidades algunos pequeños errores, ¿verdad que sí? Sí, así es. Entonces no se sabe pues qué pasó, cómo están. Sin embargo, pues tratamos la manera de recuperar la señal y eso es lo más importante. Quiero saludar de manera muy cordial entonces a todos los padres en el mes de papá, en el mes de esos hombres trabajadores. Hay padres responsables, yo conozco a muchísimos padres responsables, como también a padres que de una u otra manera no quisieran responder a sus compromisos, pero lo hacen con cariño, tarde o temprano, pero lo hacen con cariño, ¿verdad? Hacen todo lo posible y es lo más importante. Hay que valorar a esos papás, es lo más importante, ¿verdad? Que hacen todo lo posible, humildemente, trabajando, llevando algo para la casa, pero lo hacen de la mejor manera y eso también se agradece. Eso lamentablemente estamos en un país donde las oportunidades casi no se dan, las oportunidades no le llegan a todos, ¿verdad? No le llegan a todas las oportunidades. Hay necesidad de empleo, hay necesidad de trabajo, hay necesidad de tener un... Bueno, para los que tienen terreno, los que tienen extensión, tienen tierra. Es cierto, ahí está la tierra, pero no hay el producto económico para poder comprar lo necesario. Si yo quiero tener una mi siembra de cardamomo, tengo que comprar todo lo necesario. ¿Verdad que sí? Sí, tengo que comprar lo necesario. Si yo tengo terreno, pero no tengo cómo iniciar mi emprendimiento, el sembrado de maíz, el sembrado de frijol, el sembrado de ajonjolín, el sembrado de tomate, el sembrado de piña, el sembrado de plátano, el sembrado de café. Necesito lo necesario, ¿verdad? Que sí necesitamos lo necesario y eso es lo que nos cuesta bastante. Por eso es que papá tiene que ver qué hace para sobrevivir y sacar adelante a la familia, a la esposa, a los hijos y compromisos importantes que tiene papá, ¿verdad? Él únicamente sabe. Voy a apagar mi equipo porque fíjese que no quiere mi equipo, se apagó. Estábamos en plena actividad, pero lamentablemente se nos apagó. Cuando son las 5 de la mañana con 57 minutos en estos momentos, en el 1 de junio del año 2026. Saludos cordiales para papá. Quiero saludarte de manera muy cordial a mi queridísima gran amiga que ya me está escribiendo. ¿De dónde es ella? Ella escribe ya. Vamos a ver, permítame, vamos a abrirle ya al señor Rosario, vamos a abrirle al señor Rosario y volvemos con más.

0: Muchas gracias, ya hemos recuperado la señal de la radio. El saludo muy cordial para quienes hoy cumplen años.
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0: 6:01.

0: Estamos en el mes dedicado a todos los padres. Una excelente y maravillosa mañana para aquellas personas quienes hacen el papel de papá y mamá. Imagínate, celebramos el mes de mamá, pero también mamá en varias, muchísimas oportunidades hace el papel de papá. Para ellas también, para esas mujeres que hacen el papel de papá y mamá, por ser madres solteras, pues tienen que ver qué hacen para salir adelante, lo más importante. Así que saludos cordiales entonces para papá y mamá, y para mamá, papá, que hacen el mismo papel, ¿verdad que sí? Muy bien, felicidades, estamos en el 1 de junio, en el mes de todos los, para dedicar a todos los padres de familia, a todos esos padres responsables, a todos esos padres que hacen todo lo posible, pero también a esos padres que luchan constantemente, el carácter, la forma de ser, la situación, pues tal vez los llevan a uno a actuar un poco molesto, un poco así como quien dice, amargado, porque no era así, no eras, pero ahora porque eres así, sacas las uñas ahora. No es que esté sacando, sino es la situación económica. Él quisiera tener, él o ellos quisieran tener un trabajo digno, un trabajo para poder fortalecer ingresos, y lo más importante, ¿verdad? Pero no se puede. Voy a ir a corte comercial, no me cambien, ya vuelvo.
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Enviando saludo muy cordial para Amalia Navarijo, que ya reporta señal a través de nuestro contacto telefónico, el 4096-8627-2408. Vamos a repetir por ahí. Se me cruzaron dos números. 4096-8624 es el contacto directo para la Norte. Estoy saludando de manera muy cordial. Dice por acá, ¿qué tal César Béjar? Buenos días, el locutor más alegre de la Norte. Fuera tan fino de saludarme a don Cayetano, don Cayetano.

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1: Muy bien, ya no estamos en el mes de las madres, pero sonó por ahí el anuncio Pérez. Perfecto. Bueno, pues saludos cordiales para quienes la fecha de hoy están de partir largo, para quienes hoy están arribando a otro año más de vida, que la pasen, pero muy bien, vamos complaciendo con mucho gusto a mi gran amigo Don Camilo.

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0: Una excelente mañana para doña Yoli Pop en sintonía de la Norte, Matías Choco, Canayoli. Saludos cordiales para Canayoli. Ella está escuchando a todo volumen en la Norte, allá en Televán. Saluda con mucho cariño a su señor padre, deseándole todo lo mejor desde allá. El 17 de junio es el Día del Padre, pero todo este mes es dedicado a papá y a todas las personas que hacen el papel de papá y mamá. También para ese hombre que sin compromiso alguno, él se comprometió en cuidar a ese niño o a esa niña o a ese bebecito o a los hijos de la persona, del ser amado que el hombre quiere, ¿verdad? Es que yo siempre he dicho, si el hombre va a querer a la gallina, tiene que querer a los pollitos y cuidar a los pollitos, ¿verdad? Sí, es cierto. Si el hombre quiere a Julanita de tal, pero Julanita de tal ya tiene familia, tiene por allá familia, sus hijos. Si el Julanito de tal quiere a la gallina, tiene que tener y querer a los pollitos, ¿verdad? Que sí, sí, de eso se trata. Ah, perfecto, muy bien. Quiero agradecer a doña Yoli Pop, que está en sintonía de la Norte, saludando con mucho cariño a su chaparro. Dice por ahí, gracias a Dios, a mi chaparro no le hace falta nada. Ahí lo estamos cuidando y va saliendo adelante el chaparrito. Saludos cordiales para doña Yoli Pop, que hace el papel también de papá y mamá. Sí, claro que sí, doña Yoli, una gran mujer emprendedora, una gran mujer trabajadora. De esto vamos a hablar. Voy a ir a mis contactos comerciales. Yo ya vuelvo. Vamos a regresar y hablaremos de este tema del papel que hace papá y mamá. Dos papeles, imagínate, aquella mujer que vive sola, sin el acompañamiento, sin el apoyo del marido o del papá de los hijos. Ya vuelvo.
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0: Muy bien, estamos enviando un saludo muy cordial para doña Yoli Pop. Muchas gracias. Me comenta por acá doña Malia Navarijo, amplificando a todo volumen La Norte. Ella escucha todo cañón La Norte allá en Santa Rosa, Ixcán. Bueno, pues que hay veces que la mujer, por estar enamorada, se enamora fuertemente, dice, muy bien. Pero lamentablemente, al paso del tiempo, uno se va decepcionando porque no es el hombre que uno quiso, que uno deseaba. Lamentablemente, en el recorrer del tiempo de estar conviviendo, pues ya sea que el hombre o la mujer cambien de actitud, y esto hace que precisamente se pierda esa confianza, se pierda ese cariño por el trato como recibe. Si yo le doy duro, golpeando, maltratando a la señora, por supuesto la señora llega un momento en cansarse, se cansa, y todo ese cariño, todo ese amor, toda esa ternura que se manifestaban al principio se pierde, porque de veras la persona afectada, la persona lastimada, pues yo no quiere más compartir con aquella persona que de una u otra manera, pues al principio lo vio como un pedazo de cielo, un hombre, una mujer que siempre fue cariñosa, fue dulce, fue lo espectacular. Pero al paso del tiempo, uno va cambiando de carácter, de actitud, de comportamiento, de trato hacia la persona que vive contigo. Entonces, esto se da no solamente en un hogar, sino que se da en varios hogares, y en cualquier hogar se da este fenómeno. Cuando el hombre ya tiene, mire, pues les comparto algo que me pasó a mí en mi vida personal, ¿verdad? Me pasó algo. Yo pues veía por ahí el esposo de mi hermana, para darle el esposo de mi hermana. Este muchacho pues le golpeaba, le echaba riata. Llegó el momento en que mejor dijo ella, hasta aquí nomás. Pero antes de que sucediera esto, se querían. Yo recuerdo que mi hermana dijo, me voy. ¿Y a dónde? Le dice mi santa madre, ¿verdad? Me voy con el hombre de mis sueños. Pues que te vaya bien. Y se fue. Íbamos en un microbús. Yo recuerdo que íbamos en un microbús, y de ese microbús ella se bajó y se fue, ¿verdad? Se perdió, se fue pues con el ser amado que en ese momento ella amaba mucho y quería. Al paso del tiempo se dio cuenta que el hombre cambió, ¿verdad? Y llegó hasta el extremo de querer eliminarla de la vida. Imagínate, eso es peligroso, ¿verdad? Por tal motivo, pues comparto y entiendo el sufrir de las damas, de las mujeres que de una u otra manera pues me comparten intimidad, me comparten en su vida muy personal, y eso se agradece profundamente. Por tal motivo, pues en estos casos yo me limito a decir nombres, porque no se trata de decir nombres, ¿verdad? Ahí pierdo yo el profesionalismo en el campo de la locución, me dijo mi nombre y mala onda, no. Aquí, si tú me cuentas algo, hasta aquí se llega. Si me dices o me cuentas cómo te ha ido y yo me entero, hasta ahí nomás llega. Lo pongo como ejemplo. Mejor prefiero poner ejemplos personales, ejemplos de mi vida personal, para no ofender, para no lastimar a terceros o cuartas personas. No se trata de eso, se trata de apoyar cuando se puede, hay que apoyar. Y si se puede mejorar, se puede retener, se puede tener ese cariño o recuperar ese cariño que se tenía en su momento, enhorabuena. Reconocer que, bueno, pues disculpame, mamita, si te he ofendido, ya no lo quiero y ya no lo volveré a hacer, ¿verdad? Iniciemos nuestra vida. Qué bonito al iniciar y qué bonito decir esa frase. Perdóname, te prometo comportarme y quererte y amarte los últimos días de nuestra vida sobre la paz de la tierra. Uno dice así, mira qué bonito, de veras, sí, así es, qué bueno. Lo más importante es reconocer uno que es débil, que es pecador y que es frágil, porque uno siempre comete errores.

sabemos que tiene, entonces ahí sí es pecado, ¿verdad? Porque pobrecita también la mujer, hay que pensar en la mujer, ¿verdad? Esa mujer que se quedó soltera, con dos niños, con tres niños, esa mujer que vive golpeada, maltratada ahí en casa, hay que, para mis compañeros hombres, tratemos la manera de comportarnos, tratemos la manera de querer a ese ser amado, a esa mujer que Dios nos puso en el camino, y amarla, respetarla. Máxime, si estás casado, con más ganas, porque te hizo el padre, te preguntó, ¿la quieres? Sí. ¿Para cuándo? Para cuánto Dios nos los permita. En las buenas y en las malas, sí, en las buenas y en las malas, voy a querer.

su hogar, hágalo, no lo piense más, venga y humildemente diga: perdóname, mamita, te ofendí, te golpeé, te pateé, te golpeé, te dije esto, perdóname, ya no volverá a suceder. Entonces ya, pero para, la dama o la persona un poco desconfiada dice: ah, será, ay Dios, será. No, hay que dar tiempo, ¿verdad? Porque de la noche a la mañana tampoco no se puede cambiar el carácter de una persona, ¿verdad? Hay que tener paciencia siempre y cuando la otra persona, el otro compañero acceda y

los hijos también se dañan, los hijos también se enferman ante este trato que uno recibe. ¿Verdad que sí? Qué bonito cuando uno analiza y piensa sobre esta situación. Vamos complaciendo.

Ahí les voy a contar una experiencia que me pasó ayer. ¿Qué te pasó? Ay, te cuento, hombre. Después de la canción de los Tigres del Norte, la canción Rosita de Olivo, ayer en las fuertes lluvias que se dieron, me compartieron algo que les voy a compartir a ustedes después de la canción y después del corte. Ahora me están atacando. ¿Quién? Ahí les cuento.

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1: Muchísimas gracias, estamos enviando un saludo muy cordial para quienes se reportan a través de nuestro contacto telefónico. Muy bien, me pregunta por acá, ¿qué te pasó, César? Bueno, pues quiero compartirles a ustedes, amigos que me escuchan, bueno, pues especialmente para los amigos vecinos de la zona 12, de ahí del campo de aviación, por ahí por donde está la polvorera, hasta la dirección me dieron, fíjense ustedes, hasta la dirección me dieron. ¿De qué les estoy hablando? Pues quiero compartirles a ustedes que a raíz y a consecuencia de las fuertes lluvias de ayer tarde y noche, pues en algunos sectores de aquí de la ciudad imperial de Cobán, precisamente se inundaron algunas partes, y hay una parte donde realmente se inunda, llueva un ratito, llueva poquito, lo que sea, siempre se inunda, ¿verdad? Bueno, pues por ética profesional no voy a contar, no voy a decir el nombre de la señora, porque fue una señora que me llamó, fue una señora que me mandó algunas fotografías del sector que está, ahí está el nombre de la persona que me compartió la fotografía, miren ustedes, pero o sea, fueron dos fotografías que me compartieron por acá, dos fotografías y un video. Me compartieron imágenes de... A mí me llamó la atención. Me llamó la atención y me preocupó porque ya habíamos dado cobertura a esta nota. Y a partir de hoy ya voy a tener que tener y proceder a tener un poco más de cuidadito, ¿verdad que sí? Tener un poco más de cuidado porque y tener un poco más de bases, ¿verdad? Me llama la señora, una señora me llama y me dice, mire, don César, la lluvia está fuerte acá y la residencia de mi Santa Madre se volvió a inundar, ¿verdad? Me mandaron una fotografía de una gran poza de agua que está anegada frente a una residencia, pero lo que más me preocupó es que me comentaron que ya había presencia de algunos animales, dígale un, no sé si un caimán, tiburón, o cocodrilo, lo que tú quieras, pero el asunto está en que me mandaron la fotografía de esa poza anegada frente a una residencia, y en esa poza pues se ve clarísimo un lagarto. Yo lo publiqué y me dijo, mire, don César, y es la casa de mi madrecita, don César. Me dice la persona, sí, escrito, ¿verdad? Entonces me preocupó bastante, hice el llamado a las autoridades. Yo primero, aquí nosotros lo primero que hacemos es comunicarnos con las autoridades responsables o encargadas, dígale las autoridades de aquí del Parque Nacional Las Victorias, ahí hay una instancia que se encarga de eso, del INAP, no creo, INAP no, porque eso es específicamente solo para árboles o plantas o tratamiento o talas, ¿verdad? También puse el llamado a los amigos bomberos, que ellos cuentan con equipo profesional para poder capturar cualquier tipo de reptil. Eso fue lo que yo dije, ¿verdad? Entonces, ahí está la fotografía, ahí está la señora, está en medio del agua, sí, ahí está. Ahí está, sí, ahí está la señora en medio del agua. Ahí está la señora, no tiene mucho audio, está la señora ahí caminando, la señora ya es de la tercera edad, hay dos señoras, cuatro familias afectadas, dice por acá la nota, considerando de mi muy buena voluntad, lamentablemente pues siempre lo toman a uno de esta manera, ¿verdad? Uno por ser generoso en darle cobertura a cualquiera que sea la información, siempre y cuando sea y donde se esté afectando a terceras personas, uno tiene que activar porque somos la voz del pueblo, la prensa es la voz del pueblo. Ahora aquellos periodistas, aquellos que andan difamando, andan haciendo daño, pues ahí nosotros no nos metemos, ¿verdad? Aquí lo que hacemos es apoyar y estar a la par del pueblo. Ese es el chance de la prensa, apoyar, ver qué está pasando en X lugar, hay problema, entonces va la prensa, va el periodista, hace la respectiva transmisión en vivo o la nota en off o la nota por escrita, como sea, habrán las fotografías necesarias. Pero si conoces bien a la fuente, yo tengo mucha confianza en la fuente que me dio la información, le creí, le sigo creyendo, ¿verdad? Ahora que haya una mala intención, es que ahora ¿cómo se llama esta? De la artificial, sí, IA, muchos le dicen la IA, pero la inteligencia artificial se está prestando para muchas cosas. Hay muchas personas que están utilizando la inteligencia artificial, no para bien, definitivamente no para bien, por lo que estoy viendo, salvo que solamente haya

de manejo de la inteligencia artificial, porque ahora, hoy día, muchas personas van a salir lastimadas, afectadas por la inteligencia artificial.

que la nota que nos están compartiendo es real. Pues ahí está. Ahora el asunto está en que, mire, mala obra, qué mala onda la suya, qué mala actitud, qué onda, por qué está publicando esas fotos, por qué publicó eso, por qué eso, por qué aquello. Nos están atacando, nos están atacando. En ningún momento nosotros nos vamos a prestar para publicar o hacer comentarios muy mal, ¿verdad? No se trata de eso. Nunca, nunca nos vamos a prestar para esa situación, ¿verdad? Lo único que sí es penoso el asunto. Yo porque hice llamado a las instituciones, a las autoridades, para que vayan a capturar a un lagarto que andaba por ahí, por el esfuerzo ahí, por usar la polvorera. Hay una familia que siempre sale afectada, se inunda, dice, pero lamentablemente ahí nos están viendo. Y usted lo puede ver, ya lo vamos a eliminar. Dentro de pocos minutos vamos a eliminar esa noticia y tendremos que hablar con la persona que nos dio el material para comentarle y decirle, mire, mala onda, eso no lo haga, ¿verdad que sí?

no te pasa nada, ¿verdad? Si andas con nuestro Señor y si estás con Dios y te cuenta contigo Jesucristo, no pasa nada. Al contrario, todo lo que viene de mal, pues eso solo se resbala, ¿verdad? Lo que viene de bendición te nutre, te alimenta y te fortalece y te anima a seguir adelante. Esas son las cosas buenas y las manifestaciones del Espíritu Santo son de esa manera, ¿verdad que sí? Bueno, pues muchas gracias, que Dios les bendiga, que Dios los acompañe. Nos escuchamos, si Dios lo permite, porque Él es el dueño de mi vida, Él es el dueño de mi existencia. Puedo salir yo de la cabina y ahí en la calle me puede pasar algo, un carro, un mototaxi, una motocicleta, un tren o un triciclo o un caballo, lo que sea, me puede tirar y me puedo golpear, me puede lastimar, ¿verdad? Y me puede fracturar.

Y que Dios bendiga a todos los maestros que hacen su muy buena labor, su muy buen trabajo. Ahora hay un poco de miedo. Ahora hay que pensar, cuando lo convoquen a usted a manifestar, piénselo 2, 3, 4, 5, 6 veces, porque ahora la señora ministra ya nos está tocando el alma. Maestro visto en protesta en la calle, maestro suspendido y, si es posible, de una vez retirado de sus labores, aunque pongas tu denuncia a donde debe ser. Ya no. ¿Por qué motivo? Porque el sindicato también ya no, ya el sindicato del magisterio ya no tiene la validez, ya no tiene el peso que tuvo cuando estaban los gobiernos, aquellos gobiernos que, bueno, pues aquí te voy a darte un pedazo de pastel, compartítelo y mira qué haces. Está bueno, pues, y ahora ya no, este gobierno no se dejó llevar por esas actitudes, y eso, por eso es que se han dado cosas, ¿verdad que sí? Amigos, muchas gracias, nos escuchamos. Feliz día del maestro, a esos maestros que salen.

0: todos los maestros, que Dios les bendiga. Hoy, mañana, iniciamos el mes dedicado al magisterio, al mes dedicado al maestro 100 puntos y al mes de todos los padres. 7:02 a.m.
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0: Muy buenos días, como siempre, iniciamos esta semana, y la primera semana del mes de junio, un nuevo mes, un nuevo lunes y una nueva oportunidad para alcanzar nuestras metas. Así que un abrazo, un apretón de manos para todos quienes ya están conectadísimos de la estación 97.1 FM y 102.3 mientras trabajan, mientras se enfocan de lo que se tiene que hacer durante esta semana. Ya por acá nosotros también estamos enfocados para acompañarles, como siempre, con la animación, con la buena música de Radio Norte, la Fuerza Grupera. Voy a una rotación ahí con nuestros anunciantes y seguidamente vengo con más música. Recuerden el contacto para que le entren con todo: 40 96 86 24.
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¡Epa, epa, epa! ¿Ya es lunes, mi gente? ¿Sí? Otra vez lunes, dirán por ahí. Pero con una buena noticia, estrenamos mes. Sí, merito, bienvenido junio, el mes de los papis. El mes donde algunos empiezan la dieta. Bueno, así que un abrazo desde la cabina totalmente en vivo hasta donde llegamos con la señal de esta estación. Y por supuesto también saludos para mi compa José Luis Ical, que por ahí nos está acompañando. Gracias también a Elizabeth desde Táctica, ya está al pendiente de la programación en casita. Como siempre, saludos para Mari, que por ahí al igual está disfrutando de la programación. Saludos, un abrazo hasta donde llegamos con la potente señal. 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Bueno, vamos con la versión del Coyote y su banda, Tierra Sagrada. Te dije. Atentos, únicamente 18 minutos ya para la hora 8 de la mañana. Un abrazo desde la cabina totalmente en vivo.

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1: La selección de Guatemala viajará este lunes hacia los Estados Unidos para enfrentar dos partidos amistosos contra la selección de República Checa y contra la selección de Ecuador. La nómina de jugadores que van a viajar son José Ardón, José Rosales, Luis Morán, Oscar Santis, Oscar Castellanos, Kevin Ramírez, William Fajardo, Adrián Resinos, Marcelo Hernández, José Pinto, Daniel Méndez, Matt Evans, Nico Hagen, José Morales, Nico Samayoa, Jonathan Franco, Jeffrey Bantis y John Méndez. Rudy Muñoz, que también está convocado, es duda por problemas musculares en el equipo guatemalteco, al igual que Jonathan Franco. 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La UEFA anunció la ceremonia del Balón de Oro 2026 para el mes de octubre, celebrando 70 años de historia del galardón. La ceremonia se llevará a cabo en Londres. La gala marcará un hito, ya que será la primera vez que se realice en esta ciudad, coincidiendo con el 70 aniversario de la creación de esta disposición por la revista francesa France Football, presentado por la misma, que es propiedad del grupo L'Equipe. La concesión del premio se coorganiza con la UEFA desde el 2024. La elección en Londres para el Balón de Oro 2026 como sede rinde tributo al jugador inglés Stanley Matthews, ganador de la edición inaugural hace 7 décadas.

0: Hola, hola, buenos días. Qué gusto saludarles, estimados amigos. Bienvenidos, bienvenidos, bienvenidos, bienvenidos al turno de un servidor, al turno de Henry Chen. Tu enamorado. La música de Pedro Infante es uno de los éxitos más solicitados a través de la radio, a través de Radio Norte. Una música ancestral, por cierto. ¿Se recuerdan de Pedro Infante, estimados amigos? Bienvenidos, soy Henry Chen. Iniciamos el mes número 6 de este año 2026. 1 de junio. 1 de junio. Se nos viene el día de San Juan. Se nos viene el día de San Pedro. La feria de el municipio de... ¿dónde? De San Pedro Carchá, pero primero de Chamelco, San Pedro Carchá. Se viene la feria del Estori Zabal, se viene la feria del municipio de San Antonio Senaú, se nos deja venir también la feria de Purulá. ¡Vaya! ¿Qué actividades tendremos este mes entonces, este mes de junio? En turno, Henry Chen. Iniciamos entonces de esta manera.
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¿qué tal, Guatemala? Qué gusto saludarles. Feliz lunes, 1 de junio de este año 2026. Aquí acompañándoles con buenas.

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Muy bien, bueno, hola, mis amigos, seguimos con lo mejor de la música a través de esta frecuencia 97.1 si FM, 102.3 FM, 680. Y la señal en el www.radionorte680.com. Con mucho gusto, queremos saludar a los amigos que siempre están al tanto, al pendiente de nuestra programación. Así que saludos para los amigos allá en San Pedro Carchá. Gracias por estar siempre con nosotros. Gracias por estar con Radio Norte, la Fuerza Grupera. Un abrazo, estimados amigos.

0: Bueno, mis amigos, a nivel nacional, estamos precisamente en las 10 de la mañana con 2 minutos, las 10 de la mañana con 2 minutos. Qué gusto, qué alegría el poder saludar a nuestro público. Para finalizar esta programación, queremos saludar a todos los atletas, principalmente los guatemaltecos, que por cierto, pues ayer le dimos cobertura al evento Media Maratón Internacional de Cobán. Sí, la Media Maratón Internacional de Cobán, la carrera de Guatemala. Un evento que, por cierto, reúne un poco más de 8,000 atletas. Y pues nos da muchísimo gusto de transmitir y sobre todo de darle cobertura a través de las estaciones de la radio. El ingeniero Byron Unjoch en este momento nos está escuchando. Dice, ayer corrí la carrera internacional, la más importante de Guatemala, dice, con un tiempo de 2 horas y 8 minutos. Una carrera muy bonita, sin embargo, pues ayer, pues desde muy temprano el sol alumbró todo el recorrido. Y pues algunos atletas pues también salieron pues favorecidos y otros pues también pues se habían preparado en diferentes puntos. Así que pues ingeniero Byron Unjoch, un abrazo fuerte. Siga entonces ahí pues escuchándonos y sobre todo pues siga usted dentro de todos los eventos del atletismo. Así que muy fino ingeniero, gracias por escucharnos y felicitaciones por la participación en la pues edición número 50 de la carrera internacional de Cobán. Saludos amigos, retorno hoy a las 12 del mediodía.
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1: El defensa mexicano Ernesto Monreal prácticamente dejaría a Comunicaciones, se estaría despidiendo de parte del equipo crema y no seguiría siendo más parte de la institución alba. Todo apunta a que jugaría con el Xelajú Mario Camposeco. Ernesto Monreal quiere ser dirigido por el entrenador que lo trajo a Guatemala, por Roberto Hernández, actual técnico del equipo Superchivo. Parece ser que es cuestión de horas para que Neto Monreal sea presentado como nuevo jugador de Xelajú Mario Camposeco. El futbolista argentino Nico Paz y el brasileño Endrick se convertirían en los primeros refuerzos para el Real Madrid de cara a la próxima temporada. Todo apunta a que el equipo merengue ha repatriado y tiene todo listo para que estos futbolistas vuelvan a la institución. Están por anunciar a José Mourinho como su nuevo técnico y posterior a ello vendrían los otros nombres para reforzar al equipo.

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1: Bueno, bienvenidos y bienvenidas ya en el turno de un servidor, El Zorrillo. Estoy acá, como siempre, dispuesto. La hora 10 con 13 minutos. 10 con 13. Llegando y llegando en la hora de la refa.

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0: Y que vengan los bomberos.
1: Me estoy muriendo.
0: 10 de la mañana con 24 minutos, el tiempo avanza. Estamos iniciando semana lunes.
1: Gracias.
0: 1 de junio, estamos iniciando el sexto mes. Bueno, saludos, que se la pasen súper bien a toda nuestra gente que ya por ahí anda echándole muchas, pero muchas ganas a la vida en este sexto mes del año. Este sexto mes contiene ¿cuántos días? 30 días. Así que bienvenido junio, mitad de año. Gracias a Dios estamos ya en este nuevo mes. Deseándoles todo lo mejor, hay que iniciarla con mucho positivismo. Y los caminos de la vida, al estilo de la pasión de Tierra Caliente. Leo comentarios, atiendo llamadas, así que los quiero por ahí bien buzos caperuzos. Pueden enviar también mensajes vía WhatsApp 40968624. Así que los quiero por ahí bien buzos caperuzos y listo.

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0: Atentos, atentos, atentos. 10:30.
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Bueno, qué buen temazo, recordando a través de King Clay la versión Mi Corazón Lloró. 10:42 a.m. aquí en La Norte, La Fuerza Grupera, sí señor. Bueno, por si no lo sabían, esta versión fue lanzada al aire en el año de 1975 y se convirtió en el mayor éxito de la carrera del cantante. La historia está inspirada en una experiencia real, real, relacionada a la familia del cantante. La voz del niño que se escucha, que participa en la canción, fue interpretada, llamado Martín Rodríguez, quien tenía apenas unos años de edad. Cuando, aquí hay algo muy curioso, cuando grabó la canción este pequeño, durante la grabación el niño sorprendió a todos al preguntar cuánto le pagarían antes de continuar grabando. Una anécdota que el cantante recuerda con mucho cariño. Y acá pues a través de La Norte se las hacemos llegar. Saludos ahí para mi compa Neri Daniel. Ahí anda el muchachón como siempre echándole ganas a la vida. Anda en ruta. Saludos ahí a todos los amigos que se encuentran en las diferentes rutas carreteras, escuchando La Norte 97.1 y también a través de la frecuencia 102.3 FM. Bueno, por acá dice también hola, buenos días, de Liliana desde Sabaneta, Poctún. Dice por acá, favor de ponerme el tema de los Bukis, fue mejor así. Fiel oyente de tan bonita programación, muchas gracias, un abrazo hasta Sabaneta, Poctún, Petén. ¿Cómo les trata la vida? Qué bueno saber que están por ahí al pendiente. Bueno, dice por acá, la canción que me está solicitando fue mejor así. Ah, ok, fue, bueno, por acá la estoy buscando. Fue mejor así, la música que el público ya está solicitando. ¿Y por acá suena? Ay, Dios mío, las canciones que no pasan de moda, que nos invitan a suspirar para este lunes, iniciando semana con todo. Atentos, únicamente 16 para la hora 11.

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0: por acá sonando El Desvelado. Bueno, antes de continuar, también quiero pues agradecer al profesor Freddy Onofre Quej desde San Juan Chamelco, allá en el vecino municipio. Dice saludos a los docentes y madres de familia de la escuela, de la Escuela Oficial Urbana Mixta de Barrio San Agustín de San Juan Chamelco. En estos momentos precisamente están con la entrega de bolsa de víveres. Dice saludos a Seño Nafti y Seño Paola. Ah, qué gusto por ahí saludarles. Muchas felicidades por esta noble labor y que continúen cosechando muchos éxitos. Ahí sí que en beneficio de la niñez, de toda la comunidad y a todos los padres de esta familia también que están ahí pilas recibiendo la bolsa de víveres. Así que un abrazo. Voy verificando más comentarios acá también. Mi compa Neri Daniel que anda ingresando a Cobán. Muchas gracias. Un saludo para Mari que también por ahí anda echándole ganas a la vida. Dice este comentario, hola, hola, buenos días. ¿Me puedes incluir el tema de Den Muñoz? Se llama Mi Yo, la de antes. Soy Vane. Gracias a Vanessa ya por el área de Chiapas, México. Ya está disfrutando de la programación de este lunes. Qué bueno. Dice, buenos días, mi amigo El Zorro. Feliz inicio de mes y de semana. Me pones la de Antonio Aguilar, Ojitos Verdes y Tristes Recuerdos. Mi compa Jorge Hagan. Rafael, gracias ahí por la fina sintonía. También se encuentra echándole ganas a la vida, ya iniciando este día con mucha fuerza. Acá también saludos para Cristian García Suram, que por ahí pues anda echándole ganas a la vida. Muchas gracias. Voy a una rotación con nuestros anunciantes. 11 de la mañana con 2 minutos.
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Épale, bueno, mis amigos, como si nada, el tiempo avanza. 11 de la mañana con 30 minutos. 11:30. Antes de irme al corte comercial, dice por acá, buenos días, zorro. Desde los United, me pones, bueno, de hecho ya sonó la canción Somos lo que somos de la banda MS. Muchas gracias ahí por la fina sintonía. Dice por acá, un saludo para la familia allá por Palestina, Carabajal La Tinta, de parte de don Oscar Cho. Gracias, mi estimado Oscar Cho. Allá en los United está el muchachón trabajando, dándole duro a la vida. También saludos ahí para mi compa Rogelio. Muchísimas gracias. Y por supuesto también saludos para mi compa Rodrigo. Después de la pausa, ¿qué les parece esta versión? Tema para seguir disfrutando de este lunes, iniciando el sexto mes del año 2026. No me veas así. Oye, que soy débil a ti, mi amor. Osmar, el corazón romántico.

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0: Bueno, pues amigos, 11 de la mañana con 40 minutos. 11:40 minutos, como si nada el tiempo. Ay, ay, ay, se nos va volando, volando, volando. Pajarito volando, les cuento que... ¿Qué pasó? Bueno, les cuento. 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Vamos con el temazo entre beso y beso.
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0: Despacito, chiquitita.

0: Bueno, y es todo. Ay, ay, ay. Bueno, estamos iniciando junio. Estamos en el sexto, mes del año 2026. Que este mes venga cargadísimo de salud, realmente, porque sin salud, Dios mío, no podemos avanzar. Que este mes venga cargado de trabajo, de bendiciones y muchos momentos especiales para compartir ahí sí que con la familia. Y bueno, si algo salió mal durante el mes que ya finalizó mayo, junio pues se viene con 30 días de oportunidades para volverlo a intentar. Así que cuando las cosas salen mal, pues hay que volverlo a intentar. Si el plan A no funciona, démosle por el plan B. Si el plan B no funciona, démosle por el plan C. Pero es importante cambiar de estrategia, no abandonar el sueño, simplemente continuar, porque no todo va a ser perfecto. Siempre hay situaciones que se nos presentan en el camino, pero es importante, pues, de todo lo que nos sucede, aprender y seguir avanzando. Así que un abrazo, 11 de la mañana, 47 minutos.
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pues amigos, este es el Ambientón Pérez. Para este lunes hay que iniciarla bien, hombre. No podemos iniciarla achicopalado o tristeando, no. Recordemos que la actitud es clave para los resultados positivos al final de cada día y no digamos al inicio de una buena semana. Antes de irme, también quiero agradecer a don Axel. Ahí anda el muchachón echándole ganas, siempre con mucha fuerza de la fuerza grupera. Y al igual para mi compa Aníbal, ahí se me estaba quedando el saludón Pérez. Muchas gracias, entonces voy a volver a partir de las 14 horas. Ya me dio hambre, ya estamos en la hora 12 del mediodía con un minuto. Ya llegó don Henry Chen, aquí está el muchacho. Acá su servidor, Luis Bautista El Zorrillo, al descansón Pérez. Y también me cae por acá el comentario de mi compa Abelino. Ángel Pérez, ¿qué dice mi compa Ángel Pérez? Chambeando, chambeando, sudando la gota amarga, si no, no hay para los piloyes.

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1: En la Copa Centroamericana de la CONCACAF, los equipos guatemaltecos Municipal Xelajú, Antigua Guatemala y el Deportivo Misco conocieron su suerte de cara al sorteo que ya se ha realizado. En el grupo A quedó Xelajú, se enfrentará contra Plaza Amador de Panamá, contra Luis Ángel Firpo de El Salvador, el Diriam Gem de Nicaragua y la Liga Deportiva Alajuelense de Costa Rica. En el grupo B quedó Antigua Guatemala, jugará contra Maratón de Honduras, Herediano de Costa Rica, Real Estelí de Nicaragua y el Alianza del Salvador. En el grupo C quedó el Deportivo Misco, se enfrentará contra el Deportivo Saprissa, contra el Olimpia de Honduras, contra el Alianza de Panamá y el Lumecit, también panameño. Y en el grupo D, el grupo de los campeones, Municipal campeón de Guatemala jugará contra Motagua campeón de Honduras y contra el FAS campeón del Salvador, además del Cartaginés de Costa Rica y el Real Verdes de Belice. 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El brasileño Carlos Henrique Casemiro desechó las ofertas de el Al Nassr, donde juega Cristiano Ronaldo y algunas otras de Asia, para vincularse a la MLS. Según los reportes extraoficiales, Casemiro tiene todo arreglado. Ha llegado a un preacuerdo con el Inter Miami para ser compañero de Lionel Messi y de Rodrigo De Paul, en lo que significaría un bombazo para el equipo interista que juega en Miami. Ahora el Inter prácticamente tendría a Carlos Henrique Casemiro como nuevo jugador de su

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1: Hola, Guatemala, estamos en las 12:33.
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Bien, un saludo muy cordial para todas las chiquititas, amplificando a todo volumen la señal de la Norte. O sea, las niñas pues que van saliendo de la escuela. A las grandes, un saludo muy cordial para todas las mamitas que están en sintonía de la Norte. Un saludo muy cordial.

0: Estamos enviando un saludo muy cordial para Elizabeth Bin. Ella escucha todo volumen La Señal de la Norte. Gracias, Elizabeth, para complacer a su niña que va muy, muy hermosa. La niña de Elizabeth Bin, bien uniformadita con el trajecito completo de la escuela. Qué bonito. Ahí aprovechando bien estoy aprovechando verla ahí precisamente con su bonito uniforme. No, y también ella pues muy, muy coqueta. Mire esos movimientos de modelo en la que está en estos momentos haciendo. Ahí estamos viendo. Y enamorada la dama. Muy bien, saludos cordiales entonces para quienes están reportándose, para complacer con mucho gusto a Elizabeth Bin, que saluda con mucho cariño a su niña. Ya regresando, iban a la escuela, Jesús, pero me dio miedo porque está casi la orilla de la calle principal, ¿verdad que sí? Hay que tener mucho cuidado con los niños, por tómenle la mano a los niños, nunca los deje que se adelanten, tómenle la manita, máxime si es una bajadita, así como en el caso donde iba la niña, llegó a la orilla de la calle y no hay paral o algo que le pueda sostener ante cualquier carro que pierda control y vaya, Dios mío, ni pensar lo quiero. Así que por favor, le recomiendo, no vuelva a dejar solo a la niña, agárrelo, llévelo de la mano, por favor. Aquí está la canción que me solicita mi gran amigo ahí en sintonía de la Norte. Está mi gran amigo, él es nada menos y nada más que él es una persona no vidente que escucha a todo volumen la Norte en la casa hogar del no vidente, Mario Cho, escuchando a todo volumen la Norte. Ahí, ¿dónde? Ahí él está precisamente ahí en San Juan Chamelco. No sé si está en San Juan Chamelco o en la casa de no vidente, pero donde quiera que esté, para complacer con mucho gusto. Saludos cordiales para Maribel, que le dedica la canción a su nena, su chiquitita. Ay, ay, ay, mami. Los guardianes del amor. Chiquitita.
1: Chiquitita, dime por qué.
0: Ay, ay, ay, ay, ay, ay. Y eso que estoy adolorido del pecho. Y eso que estoy adolorido del pecho, hago todavía el esfuerzo para suspirar. ¡Vámonos!

Amigos míos, una bendísima tarde para todos, donde quiera que amplifiquen la señal de la Norte. Ronnie, allá en el Story Zaval está el muchacho muy, muy enamorado. Quiero saludar y desearle todo lo mejor. Saludos muy cordiales para Lili Santiago, allá en Sabaneta Poptumpetén, escuchando a todo cañón la Norte. Lamentablemente, pues me comenta que en estos momentos, precisamente en estos momentos, no está escuchando la Norte. ¿Sabe por qué? Porque se le descargó su radio y no es de este radio que utiliza carga solar y no trajo el cargador y se le descargó. Pero le estamos recordando y le estamos saludando, aunque usted no le escuche, aunque ella no escuche el saludo, pero estamos saludándole y deseándole todo lo mejor en esta tarde, maravillosa tarde de lunes, inicio de semana. Espero en Dios que haya pasado la primera jornada de labores sin ninguna novedad. Para quienes ya almorzaron, pues buen provecho. Para quienes todavía no han almorzado o están comenzando a almorzar, buen provecho. Para quienes no hemos almorzado, lo vamos a hacer dentro de media hora. Ellos son los fugitivos. Para complacer a mi amigo Ronnie, allá escuchando a todo cañón la Norte en el Story Zaval, creo, en el Story, digo, ¿va? En el Story Zaval. Escuchemos. Yo, tu dueño. Para complacer también a mi queridísima gran amiga Lili Santiago, yo tu dueño con los fugitivos. ¡Súbale volumen, pues!

0: Amigo mío, es una buenísima tarde para todos, donde quiera que amplifiquen la señal de la Norte, que la pasen bien. Música especial, pero antes voy a ir al corte comercial, no me cambien. Enseguida retornamos con más, o todavía no, bien, porque tenemos por acá problemas con el corte comercial. Tengo por acá el corte comercial, vamos a verificar por acá. Tengo corte comercial, sí, es que estábamos fuera, la 1:30. Sí, vino antes la luz, o después. Antes, va.
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0: Amigos míos, ya estamos en la recta final del turno. Hoy, pues, muy poco tiempo trabajamos, ¿verdad? Sí, muy poco tiempo trabajamos, pero se debió a que no había señal de energía eléctrica allá precisamente en nuestra planta principal. Sin embargo, estamos tratando la manera de darle cobertura y llegar hasta el horario correspondiente. Aquí son las 13:01 p.m. con solamente 58 minutos. Momento preciso para tomarnos una muy bonita fotografía. Del momento, dijo que él, una fotografía del momento para poder verificar cómo está el panorama y compartirlo con todos y cada uno de ustedes. Ustedes nos pueden visualizar a través de la página Cobán Noticias Eliminador. Pueden ver ustedes todo el acontecer, ¿verdad? Se puede dar cuenta de cómo estamos aquí en cabina. El calorcito está fuerte. Seguimos con un ambiente elevado, así que saludos muy cordiales también para Amalia Navarijo, que reporta señal. Muchas gracias, Amalia Navarijo. Ella reporta señal desde la zona pujante de Ixcán, el Quiché. Por ahí está, dice por acá, por ahí está, en estos momentos nos está observando. A través de Cobán Noticias del Emperador, usted puede ver todas las fotografías y todo lo que aconteció el día de ayer domingo en la media carrera internacional de Cobán 2026. Así que usted lo puede ver por ahí. Ahí está toda la información. Sin interrupción, sin corte comerciales, nada de eso, ¿verdad que sí? Yo ya, vamos a ver, permítame, todavía no, yo ya voy a regresar, iba a decir, pero ya no me da chance, y con otra cancioncita ya no, vamos a complacer a quienes se reportan a través de los mensajes que tenemos por acá, y ante todo, pues el saludo muy cordial para la gente bonita, amplificando a todo volumen la Norte. El saludo muy cordial para Esmeralda, que reporta su señal y nos informa que está muy contenta, muy animadísima, y eso nos da gusto enorme saludarle y desearle todo lo mejor. Ya en la recta final del turno, entonces yo voy a regresar el día de mañana, cuando sean en punto las 13:01 p.m. de 1 a 14:02 p.m. Con permiso, buen provecho para quienes ya almorzaron, para quienes no hemos almorzado, vamos a ir a almorzar. 2:00 p.m. en punto, aquí en la Norte.
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1: La selección de Guatemala viajará este lunes hacia los Estados Unidos para enfrentar dos partidos amistosos contra la selección de República Checa y contra la selección de Ecuador. La nómina de jugadores que van a viajar son José Ardón, José Rosales, Luis Morán, Óscar Santis, Óscar Castellanos, Kevin Ramírez, William Fajardo, Adrián Resinos, Marcelo Hernández, José Pinto, Daniel Méndez, Matt Evans, Nico Hagen, José Morales, Nico Samayoa, Jonathan Franco, Jeffrey Bantis y John Méndez. Rudy Muñoz, que también está convocado, es duda por problemas musculares en el equipo guatemalteco, al igual que Jonathan Franco. 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La UEFA anunció la ceremonia del Balón de Oro 2026 para el mes de octubre, celebrando 70 años de historia del galardón. La ceremonia se llevará a cabo en Londres. La gala marcará un hito, ya que será la primera vez que se realice en esta ciudad, coincidiendo con el 70 aniversario de la creación de esta disposición por la revista francesa France Football, presentado por la misma, que es propiedad del grupo L'Equipe. La concesión del premio se coorganiza con la UEFA desde el 2024. La elección en Londres para el Balón de Oro 2026 como sede rinde tributo al jugador inglés Stanley Matthews, ganador de la edición inaugural hace 7 décadas.

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0: Bueno, mis amigos, seguimos acá en cabina, pero antes corte comercial y después de la pausa vamos a disfrutar de Te Dije.
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0: 2:32 PM ya con 32 minutos, 2:32.
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Bueno, mis amigos, bueno, dentro de un ratito les voy a postear algo por ahí. Y se los voy a postear desde la página de su servidor. Ya que ya se viene la presentación del espectáculo más grande que llega por primera vez, la era de los dinosaurios acá en Cobán, que se presentan acá en Cobán. Y bueno, van a estar solicitando personal para el día martes y para el día miércoles. Entonces, que sean masculinos, dice para acá de preferencia. Para el día martes se estará solicitando 5 personas, así es, 5 personas para el día miércoles. Ah, ok, 5 para el martes y 10 para el miércoles. Y el pago está buenísimo, 250 de 8 de la mañana hasta las 6:30 de la tarde. Habrá desayuno y almuerzo. Es simplemente para unos días, así que se los voy a postear ahí a la página personal. Así que pendientes, mis paisanos y paisanitas, para que puedan comentar y también copiar el número telefónico.

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3: Bueno, mis amigos, como si nada, el tiempo avanza, avanza, avanza, avanza, el tiempo avanza. Saludos ahí a los amigos que ya nos escuchan y también están por ahí al pendiente. Pues vamos a iniciar acá con las competencias. Ok, saludos ahí para mi compa Gaspar, ya por ahí anda el muchachón. Vamos a iniciar de esa manera, así es como el público solicita sus canciones. Aquí está el vals del amor, al estilo de Juan Sebastián. Ay, ay, ay, chiquitita.

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1: Y este es el doble play de Joan Sebastián. Así estamos ya arrancando las competencias en este 1 de junio. Estamos en el sexto mes del año 2026.
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1: Y bueno, mi gente, mientras tanto, en la número 2. Bueno, por acá está la propuesta. Al estilo de Te Esperaré, música de Lucero.

Bueno, siempre lo mejor de lo mejor. La música que suena con fuerza. Ya tengo el contacto habilitado 40 96 86 24. Llamadas, mensajes por escrito. Saludos para mi estimada Amalia Navarijo de Santa Rosa, Xicán, Playa Grande. Por acá dice, por la segunda, por favor. Muy bien. ¿Quién más por acá? Sigue llegando los comentarios. Ah, bueno, saludos al igual para mi compa Octavio desde Sayachel, Petén. Ah, qué lujo, dice, por la versión número uno. Soy fiel oyente, muchas gracias. Tengo también la comunicación de Elizabeth desde Tactic. Dice, hola, hola, hola, hola, por la segunda. Muy bien. Por ahí pues ya disfrutando de la programación de este día. Otro comentario que nos llega por acá por la segunda, también de parte de Carlita. Muchas gracias por la comunicación que mantienen a través de la unidad 40968624. Por acá también saludos para Reina desde Purulá. Está en plena sintonía, qué buena onda. ¿Qué dice mi amigo Rigoberto? Dice, por la versión Lucero, somos fieles oyentes de la Norte, acá en el trabajo. Ah, qué buena onda, que la pasen súper bien.

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Bueno, mis amigos, prepárense porque acá voy a presentarles la música que el público está solicitando a través del 4096-8624. Qué buena onda. Esta es música así para corazones enamorados. Es el tema El color de tus ojos. El color de tus ojitos, mi amor.

0: Híjoles.
1: Claro que
0: bueno, mientras Zeina 2, aquí está la versión del Trono de México, se llama Por Amor a Ti. Bueno, por ahí sonando lo mejor de lo mejor, la música bonita, la música.

0: Bueno, mi gente, así que el público decide a través del 40968624. Ya por acá, saludos para el profe, como siempre, allá a larga distancia. El profe Minche dice: el color de tus ojos para la versión de la banda MS, muchas gracias. Ahí está el profe, disfrutando del ambientón Pérez. Dice: buenas tardes, soy... bueno, dice Zorro por la segunda. Ok, muy bien. Ahí está la comunicación que nos llega a través de la unidad 40968624. A ver qué dice por acá. Por la segunda dice mi compa Jorge Hagan. Ok, mi amigo, muchas gracias.
1: Mi amigo Zorro, buenas tardes Zorro. Aquí le saluda Hugo desde Santa Catalina, La Tinta, aquí reventando música en el bus. Muy la segunda, porfa, gracias.
0: Buenísima onda, qué gusto por ahí. Amalia Navarijo dice también por la segunda, Juan Carlos por la versión de la banda MS. Ok, dice por la dos de Vanessa de Chiapas. Ahí anda reventando bocinas. Dice, soy Gloria por la versión de la banda MS. Un saludo para el amor de mi vida, Juan Carlos. Ah, ok, con mucho gusto también. Sigue por acá ingresando, dice, por la número 2 también. Híjoles, por acá tenemos comentarios. Dice, este comentario, opción 1. Ok. Y también voy a verificar. Por mayoría de votos, así que por acá voy a dejarles este doble play. El doble play ganador, cuando el reloj marca la hora 15 con 26, 3:26 minutos. Y por amor a ti me quedé.

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3: El día de hoy nos encontramos con Andrea Morales, gerente de mercadeo de Donovan Berke, en el lanzamiento de la carrera Love Run por los niños. ¿Cómo nace la idea de unirse con Principal Forte a Love Run y a Fundaniños?
4: Bueno, la verdad es que gracias primero que nada. 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Consideramos que era una marca que se debía sumar y debía ser la líder en llevar esperanza a todos estos chicos de Fundaniños. ¿Y por qué Fundaniños? 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Es por eso que esa fue la elección.
3: Andrea, esta es la sexta edición. 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
3: 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Invítalos, cuéntales, anímalos para que pues se unan a ustedes en esta causa.
4: Sí, la verdad que muy emocionados y esperando a más de 1,000 corredores. Quisiera que llegaran muchas familias, amigos, es una carrera familiar, incluso con mascotas. Es el 7 de junio a las 7 de la mañana en el circuito de los museos. De hecho, el parqueo es en el domo y estamos viendo la posibilidad también de incorporar más parqueos. Les vamos a estar informando en la plataforma. Pueden comprar sus tickets a través de cooltickets.com. Y sí, nuevamente reiterarles mi invitación, que se sumen a esta fiesta, a esta carrera, que más allá que un evento deportivo es darle esperanza y una oportunidad de mantener la labor que hace Fundaniños.
3: Muchas gracias, Andrea. En nombre de CRN les deseamos lo mejor.
4: Muchísimas gracias.
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0: ¡Híjoles!
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0: ¡Ay, Dios mío! Y bueno, a ver, en la número 2, está... Está Don Chente, el Taur.

0: Bueno, hoy la dejamos ya, por acá tengo habilitado el contacto 4096-8624 para que le marquen con toda confianza. Ya por acá estoy revisando los comentarios que vienen sumándose a través de la unidad 4096-8624. Dice por la número 2. Muy bien. Ahí está la comunicación de nuestros paisanos y paisanitas que ya pues están ahí dándole duro la vida. Acá también llega este comentario. Dice Zorrito por la segunda, ¿cómo está mi gente? Allá por Santa Rosa Xcán, ¿cómo les trata la vida? Qué gusto para ahí saludarles. Andresito Siquic, que dice mi compa por la segunda. Tengo también a mi compa Rolando, dice para la versión de los Tigrachos del Norte. Vaya, ya van 3 votos para Don Vicente y 1 para los Tigres del Norte. Acá otro comentario de parte de mi compa Jorge Hagan, dice por la primera, mi amigo El Zorro. Por acá nos conectamos, a ver qué dice el público. Hola, hola, muy buenas tardes. Aló, aló, buena tarde, buena tarde, buena tarde, buena tarde, buena tarde, buena tarde. Aló, aló, buena tarde.
1: Buenas tardes, aquí habla Don Pablo, ¿qué? De México.
0: ¿Qué dice Don Pablo? ¿Para quién va el voto?
1: Para el segundo, para el Chente Fernando.
0: Ah, para Don Chente, Don Pablo Choc.
1: Sí, esa.
0: ¿Descansando o trabajando, Don Pablito?
1: No, llegando a la chamba estamos.
0: Ah, bueno, cansadito.
1: Sí.
0: Vaya, don Pablo.
1: Por favor, su gente, por favor.
0: Vaya, mi amigo. Un abrazo a la distancia. Allá, don Pablito. Acá está el zorro, don Pablito. Bueno, acá otro comentario también para la versión de don Chente Fernández. Bueno, este arroz ya se cocinó. Es el doble ganador de don Chente.

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7: Bueno, mis amigos, acabo de postearles algo en mi página personal. Lo pueden buscar como Luis Bautista. Dice, se estará contratando a 5 hombres para el día de mañana 2 de junio y 10 hombres para el día miércoles 3 de junio para armar las instalaciones del espectáculo Era de Dinosaurio que viene acá a Cobán. Se estará pagando 250 al día de 8 de la mañana a 6:30 de la tarde con desayuno y almuerzo. Para los interesados pueden llamar o enviar un whatsappazo al 5190-5691. Repito, 5190-5691. Ahí está entonces. Si desean ver la información, ingresen a la página de Luis Bautista. Ahí pueden ver el número de teléfono para que puedan llamar y si desean compartir la información, ya que el pago por día está buenísimo, 250 el día. Así que para armar las instalaciones del espectáculo Era de Dinosaurio. Ahí está entonces la información, mi gente, que desean saber a través de Radio Norte, la Fuerza Grupera. Esta es la última competencia. Al estilo de Heredero se llama Cosita.

0: 4096-8624. A ver qué dice por acá. Saludos, con mucho gusto. Para mi compa Jerónimo desde Sayachel Petén. Ahí está el muchachón. Ah, qué lujo, dice. Fiel oyente. Siempre, siempre de la Norte. Muchas gracias. Por ahí apoya la versión número uno. Sería la versión de Heredero Cosita. Muy bien. Tengo también la versión de No Capea. Saludos ahí para Juanca. Muchas gracias. Ah, qué lujo. Sí, pues, saludos ahí, que la pasen bien. Gracias a Estelita, dice, buenas tardes, zorrito, la versión cosita de Heredero, fiel oyente, muchas gracias. Otro comentario, ¿qué tal? Por la segunda estoy escuchándote 100% acá en Lanquín, Alta Verapaz. Un saludo para mi hijo Jonathan Elías Arpop y también a mi esposa doña Ángela Floridalma de don Edgar Pop, que siempre está por ahí el muchacho disfrutando de la programación. Muchas gracias. Dice también por la número 2. Ok, muchísimas gracias. De Vanessa desde Chiapas por la 2. Y también mi estimada Amalia Navarijo por la número 2. Don Ricardo dice, buenas tardes, escuchando La Norte. Bueno, mi gente, únicamente nos restan ya 4 minutos para la hora 16.
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0: Bueno, y antes de que me vaya, como diría por ahí Marco Antonio Salles, dice, me pones la canción de Los Temerarios. Bueno, con mucho gusto. Es un placer por ahí saludar a nuestros paisanos que hacen el favor de sintonizarnos. Saludos también desde el Imperio Maya, desde el Petén, los Fénix. Bueno, ahí están los muchachones, muchas gracias, que la pasen súper bien. A todos los amigos que están al pendiente, qué gusto por ahí saludarles.
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1: El defensa mexicano Ernesto Monreal prácticamente dejaría a Comunicaciones, se estaría despidiendo de parte del equipo crema y no seguiría siendo más parte de la institución alba. Todo apunta a que jugaría con el Xelajú Mario Camposeco. Ernesto Monreal quiere ser dirigido por el entrenador que lo trajo a Guatemala, por Roberto Hernández, actual técnico del equipo Superchivo. Parece ser que es cuestión de horas para que Neto Monreal sea presentado como nuevo jugador de Xelajú Mario Camposeco. El futbolista argentino Nico Paz y el brasileño Endrick se convertirían en los primeros refuerzos para el Real Madrid de cara a la próxima temporada. Todo apunta a que el equipo merengue ha repatriado y tiene todo listo para que estos futbolistas vuelvan a la institución. Están por anunciar a José Mourinho como su nuevo técnico y posterior a ello vendrían los otros nombres para reforzar a

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7: Tercer Evento.
8: Quiero enviar un abrazo grandote, el más pequeño y más humilde de tus amigos, Pancho Barraza, te dice gracias.
9: Un saludo a tu compa Marco Flores, el número uno.
10: ¡Banda, gracias!
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1: Por primera vez a Cobán, el primer espectáculo de dinosaurios animatrónicos en vivo. Era de dinosaurios. Un espectáculo que te sorprenderá. 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

funciones. Las presentaciones serán de lunes a jueves 7:30, viernes y sábado 6:30 y 8:30, domingo 3 presentaciones, 4, 6 y 8, 10 únicos días. Atención, puede llegar una hora antes para que disfrute del Parque de Brincolines, el Museo de Dinosaurios.